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0: jugar en pista Punta Taquara. Hoy, con la ausencia circunstancial de Julio Escobar, será reemplazado por Pacho Quirós. Anunciamos la presencia del conjunto Pena y Olvido. Fenomenal actuación hoy aquí en Maripista. A partir de las 22:30 horas pasarán por la ventanilla, que será atendida por doña Ramona, como siempre, amablemente. Hoy.
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2: ¿Están queriendo? Sí, señor. Muchas gracias a todos. Muchas gracias a todos por participar en este show en vivo. Muchas gracias, señores. ¡Nos vamos, señores!

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Muy buenos días, mis amigos. Buenos días para todos. Llamo a de saludos. Pésame en los estados, en el Teriara. Y allá, pues, hoy llegamos ya de programación de exclusivo de lunes a viernes. Ya difundía 120 minutos allá, Bucuqueña, en Duamaya, Polca y Chamamé. Llamo titulada Pese y Tejina, alegrando la mañana con la buena música paraguaya, a Chamamé, puro oriporá. Llamo a Jayan de saludos. El Tevitejo en 87.9 FM, el Vivelo, y está. 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
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Ya seguimos musicalizando, ya doña Andú, Polka y Chamame, puro grupo lado, puro dueño de 87.9 FM Rubí, cuatro temas musical, cosechete y vaina así.

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1: Alegrando la mañana, ellos. 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
3: Muy, pero muy buenos días. ¿Cómo están, mi gente hermosa? Bienvenido al espacio Arriba, Arriba, Arriba la mañana. Aquí con Silvi Leite y Gilberto Almides. Agradece incluso sin motivo, porque cuando agradeces sin razón, la vida te da más razones para agradecer. Hoy no esperes a que algo grande pase para sonreír. Sonríe y lo grande empezará dentro de ti. Somos creación de Dios, no te creas. Y
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0: Buen día. ¿Cómo le va? Buen día. Jueves. De vuelta a Toki. Cuarto capítulo en semana laboral. ¿Cómo le va? Buen día. Saludos. ¿Cómo andamos por ahí? Saludos para toda la gente que sintoniza la radio. Para el aporte. Buen día. Estamos de vuelta nosotros para acá para acompañarte con todo lo mejor que tiene Radio 13 de febrero en su frecuencia modulada. ¿Cómo le va? Buen día. Me imagino que bien. Nosotros aquí también listos para acompañarte, ser tu compañía radial, como es habitual día a día, también en este mismísimo horario de 11 minutitos hasta cerquita de las 15 horas. ¿Cómo le va? Buen día. ¿Cómo andamos por ahí, gente maravillosa? Me quiero suponer que bien. Nosotros listos como siempre para acompañarte, como es habitual y costumbre. 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Buen día. Capítulo número 4. Jueves. Qué rápido, Tuki. En este invierno le damos el calor, el color, la selección de canciones, todo lo mejor para ustedes en la mañana hasta cerquita de las 13 horas día a día. Gente que quieran de repente sumarse con su firma comercial, su producto o su emprendimiento, ¿dónde, Tuki?
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0: Sí, señor, gente que quieran sumarse con nosotros con su firma comercial, todos son bienvenidos. Bueno, aquí arrancamos en este jueves para recordar linda selección de canciones, pocas palabras y buena música, señores, para compartir contigo como es habitual en este mismísimo horario. Buen día. ¿Cómo andamos? Colección retro, colección de recuerdos para otro jueves con buena selección de canciones. Y hacemos y arrancamos juntos los mejores de Capul.

0: Bien, señoras y señores, todo comienzo tiene su final. Por eso, les decimos a ustedes, hasta aquí este encuentro con la
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0: Qué linda colección, Retro Tuki querido, qué lindo. Gapul, los mejores de Gapul en este primer tramo del programa. Jueves para recordar, cerquita ya del otro viernes, otro fin de semana. Bueno, vamos a la pequeña pausa, la primera del programa, y ya venimos con más retro, porque hoy es jueves para recordar.
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0: Pero ¿qué será? ¿Qué será? ¿Qué será? ¿Qué será? Vamos tú a la pequeña pausa comercial en este capítulo número 4 en semana laboral, jueves, para recordar lindas canciones, clásicos de clásicos, los recuerdos en este día. Tuki, por favor, quiero invitar a la gente de vuelta. Para los que quieran contactar con nosotros en nuestro departamento de marketing, Tuki, ¿dónde?
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0: Sí, señores, pedí tu presupuesto, te preparamos y tenemos el plan perfecto para tu negocio o tu emprendimiento, o tu marca o tu firma. Bueno, Tuki, vamos a la pequeña pausa de la radio, ya venimos con más colección retro. ¿Te pareces un poco de cachaca, Pirú, Tuki? Sus cachacas del recuerdo para motivar un poco también en este jueves, ahí cerquita. Lo tenemos ahí a la vuelta, al viernes y otro fin de semana de vuelta en este invierno maravilloso. Y con, como siempre, con la compañía perfecta en tu invierno para calentar tus oídos. 87.9 en antena. Pausa, ya venimos.

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0: Cachacas clásicas, Tuki querido. Qué lindo los clásicos formando parte en este lindo recorrido, señores, en la mañana. Hoy jueves para recordar todos los clásicos de clásicos formando parte. ¿Dónde pueden contactar la gente con nosotros, Tuki?
1: WhatsApp de sí. Colores, 994-893-820.
0: Y ya le preparamos el plan perfecto para que puedas promocionar su negocio, su firma, su casa o su lo que está emprendiendo, ¿sí? Su cualquier emprendimiento, aquí estamos nosotros acorde para poder promocionar también contigo en este horario de 11 minutitos hasta cerquita de las 15 o hasta las 13 horas, perdón. Estamos aquí nosotros haciendo el tour de colores todos los días de lunes a viernes. Bueno, escuchamos buena música, vamos a más canciones, Tuki. Ya viene la pausa de vuelta. Sí, por favor, clásicos de clásicos, pocas palabras, buena selección de canciones. Colección retro hoy jueves. Invierno 87.9 en antena. Todo lo mejor, el tour contigo en tu radio.
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1: Ahí está llegando, llegando, llegando, llegando, llegando, totales, buenas tardes.

0: A ver cómo dice.
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0: Ahí está, qué buena canción que estamos pasando. Buenas tardes, buenas tardes, buenas tardes a esta onda post.

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Todos los serreños estamos felices también. Hey, hey, hey, hey, hey, hey. Lo de Cerro, ¿dónde están los de Cerro, eh? ¡Mira, mira! ¡Esta! ¡Aguante Cerro toda la vida, papato, eh! ¡Dale, dale, dale, dale! ¡Vamos a alzar los lúmenes!

0: Tanto también que estamos haciendo nuestro live en vivo a esta programación. Sí, señor, arrancando con todo, con todo, con todo.
1: Estamos en vivo ahora.

0: 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Ya estamos pidiendo permiso para que usted nos escucha con buena música, que estamos de 15 a 17 horas y aprovechando los 120 minutos que tenemos de programaciones, ¿eh? En vivo que estamos arrancando. Yeah. Y también estamos haciendo duple hoy día, ¿eh? De la 87.9, la radio 3 de febrero. También tenemos duple con la otra radio vecinal, que es la 88.9 Tropical FM.
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0: Esa, vos sabés que me da piel de gallina, Gilberto, ¿eh? Antes que pase todo lo de esta música, ¿eh? Ustedes saben que me da este piel de gallina, me acuerdo lo, ¿eh? Cómo se bailaba esto con esta parte de mini falda. Mandéate mi las Caribaldi, o sea, cómo bailaban la gente. Hoy vamos a aprovechar, vamos a escuchar todo. Hablando también de eso, también hace rato me estaban pidiendo la música también de, a ver, de Lambada también. Hoy vamos a pasar todo, chicos. Hoy vamos a hacer un Wiriri Guarará acá en estas programaciones. Y vamos a aprovechar los 120 minutos que tenemos de programaciones, que estamos de 15 a 17 horas de lunes a viernes. 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Lado hacia Itahuá, Capiatare, Hualpa, Caraí, Cañadas, Acupé, que estamos saliendo también en vivo, Maji, ¿qué tal, Majo? ¿Cómo andamos, Majo Malaporte? Ahí está Majo Morales también, que ya está dejando también una señal de vida, o sea que todos, ojalá que todos sean también así, que nos comenten también de dónde nos están escuchando. Toda la vida Olimpia, papá, nos dice por acá, No, vamos a darle también el espacio al ciclón del barrio obrero, al más grande, Sí, obviamente, a Cerro Porteño, que hizo también un Guriri Guarará el día de ayer, así que casi llegó a ganar Gilberto, Así que es momento, hay momento todavía que usted los olimpistas también, porque pente hoy, claro, contra la vida, hay momento todavía de que ríen, de que gocen, porque Cerro Porteño va a traer la copa. ¿A dónde? ¿A dónde va a traer?
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0: Deje, ya esto va a terminar absolutamente. Todo va a terminar de esto en jingle que vos tenés ahí, Gilberto, Cerro Porteño va a traer la Copa Libertadores, lo que le hace falta. Y después, ¿qué más ustedes los olimpistas? ¿Cómo le, después de esto, cómo le van a decir malo de Cerro? Esa es la petalla beta de Sevina, Ya no hay forma, El más grande, el más popular, la que tiene más hinchada del país, el estadio más grande, ya va a tener su primera Copa Libertadores, Gilberto,
3: ¡Mira!
0: Apostamos, cancherito, dicen, va, es para la pe apostata, Sin la Pérez, coño los olimpistas, cuelan, va, ven, va, es la pe apostateita, Hola, ¿qué tal, cancherito? Dice por acá Lidia Bogarín, ¿cómo anda, mi amor? ¿Todo bien? ¿Qué tal por ahí por la zona, Hola, presente, dice por acá la amiga Solchi, ¿qué tal, Solchi, Súper bien, amigazo. Ahí está la amiga Majo Morales también, que ya está dejando también una señal de vida por ahí. Hola, poné la música de Cerro Porteño. Sí, obviamente, hoy vamos a pasar todo, che, socio. Eso de la barra luego, Sí, ya vamos a pasar toda la música de Cerro Porteño. Vamos a aprovechar todo lo esto, Hola, ¿qué tal? Nos dice por acá, ¿cómo andamos, diosa, Yanni, Noemí también, que ya está dando presente por ahí. Y la música de Olimpia, dice, sí, como buen cerrista, como buen paraguayo también, le vamos a acompañar también, pero primero tiene que ser el del más grande, de Cerro Porteño, y después ya que le sigan los hijos, sí, señor, ya vamos a pasar también la música de Olimpia para complacer también como un buen paraguayo más, vamos a habilitar nuestro numerito de la radio rápidamente, que es el 0986-431-327, 0986-431-327, también tenemos el vínculo de la radio, que es el 0984-1192-81, y también ya tenemos nuestra página del TikTok, que ya estamos haciendo en vivo nuestro live, que estamos como cancherito Insaurralde. Seguimos. Eso, lambada, ¿Cómo se baila, ¿Cómo quiero ver cómo bailan ustedes,

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1: A ver, espectacular las canciones que estamos disfrutando hoy día, sí señor, ya empecé a bailar con este estilo de música, Gilberto, ¿eh? Así que, ¿cuál con música de lo que se llama? Te dejó de más, ¿qué va ese socio, eh? Yo quiero escuchar una música, nos dice por acá Gianni. ¿Qué tal, Gianni? ¿Cómo andamos, eh? La gente de Upacaray City también que nos está dejando ya una señal de vida por ahí. A ver qué estilo de música nos pedí, Gianni, ¿eh? Así que muchísimas gracias tanto también a esta hermosa gente también que nos está dejando los mensajitos en los números del WhatsApp, pero que ya estamos habilitando. Es el 0986-431-327, 0986-431-327, saludando totales también a la gente de Encarnación, Carmen del Paraná, todas esas partes de Encarnación, le mandamos nuestro cordial saludo, a Full también que nos están escuchando, otro que nos está escuchando a través de las aplicaciones y otro a través de esta página del TikTok que nos están viendo, sí señores. Hola Cancherito Pureta, está la programación, que siga así. Bendiciones, dice. Tanto también para ustedes, chicos, ¿eh? A ver, Cancherito, decime lo que dijiste en el TikTok, dice por acá, ¿eh? Que ustedes saben cuál es esta ciudad. O sea, a ver, fue así que dije, No, eso después nos vamos a decir, ¿eh? Vamos a decir, o sea, que vamos a dar, como te digo, como un regalo, un pendrive, ¿eh? Pero después nomás, ¿eh? Esto vamos a dejar ya para la otra semana. O si no, pues te iba a pillar para la chewina, chicos, ¿eh? Porque recién sí te dije también acá en la página del TikTok. Así que vamos a atajar más nomás eso, ¿eh? A ver qué más dice por acá. Hola, genial, está la programación, es Cancherito. Te estamos escuchando en el barrio San Antonio. Acá a full, como siempre, trabajando en la parte de construcciones. Puede ser una música de Azul Azul, dice por acá, ¿eh? Azul Azul, que nos están pidiendo. Sí, obviamente, como hoy es un día jueves de los recuerdos. Ahí está, Azul Azul, que nos están pidiendo también los grandes obreros. Entonces, ¿eh? A nadie Cancherito, dice por acá. Y obviamente, mapa y me a toda hache, ¿eh? Sí, como siempre, Cancherito, soy yo, y por deina, chicos, ¿eh? A nadie Cancherito, dice. Así que muchas gracias también a esta gente que nos está dejando también los regalitos. Otro que ya está compartiendo también, ¿eh? A full también está por ahí. ¿Cómo? Chela. La señora Chela. Ahí está la señora Chela, entonces, allá de la República del Duque, que está en sintonía totales. Saluda ya a la señora Ña Chela. Va para la portena. ¿Qué tal por ahí, señora Chela, eh? Va la situación, va a te cola pende. ¿Qué tal, Ina? Ya por la zona de la República del Duque. Ahí está, ¿eh? A ver qué más nos dice por acá el amigo Zapito Mate. ¿Cómo es Zapito, Ina? Emmanuel Corte. A ver, Emmanuel Corte a Morte se llama la música, dice por acá Gilberto. Pero ¿qué encanta eso? Emmanuel Corte, dice. Mayo por ahí, Mayo, ¿eh? ¿Les parece a Crembio? A ver. A Cristo Reventor, dice por acá. De las soles, eso, yo más de copio, Velázquez, Baila por de no, Gustavito Delgado. Velázquez, mando, oye, Velázquez. A ver qué más tenemos por acá. Maite Coco Cancherito, ¿qué dice el ciclón? Sale campeón, ¿verdad? Dice por acá. Sí, obviamente Cerro Porteño ya está, Ya, esta fase Cerro Porteño pasa a Palmeira. Ya tiene que cerrar todo el estadio y le tienen que dar nomás la copa a Cerro Porteño.
2: ¿En serio?
1: Ahí ya está, ya no hay más nada de qué hablar, Gilberto. ¿De qué le vamos a hablar tanto, Sí, ya le ganó a Toya. Qué malo. Único lo que está ahí, Palmeira, Y así que auxilio, pidió Palmeira anoche. Mandé. ¿Cómo llegamos a jugar? Cerro, pues ya mandé. Y volar a Moa, ya jugar bien, Aparte, este refe también, ¿de dónde lo trajeron? ¿Será, De las cuales por culpa del refe que nosotros no le damos goles, ¿será? Tiene un gol legítimo, le sacaron otra vez a Cerro, pero tenía que ser Cerro Porteño. Si era Olimpia, era otra cosa. Otra.
2: Ay, gol de agua.
1: Hablando de otro, ni se pese muñeca, tijina, Lo que le hicieron en penal también a Domínguez, Si fuera Olimpia, penal para Olimpia.
3: Ni tranquilizarle, mantener 12 por 1.
1: No, y así es el fútbol, ¿no? Cerro, porque ya no. Cerro, pues mira, la jera conmigo, hija, pero una cena era acá, Gilberto, te cuento, Porque.
2: Esto, hola, pobre.
1: Esto que es un penalazo fue, ¿sabes? Pero bueno, ni ahí lo llegamos a cobrar. Pero bueno, algo, un resultado más con un puntito se vino también de Brasil. Así que acá se va a ver la diferencia. Yo digo a Cerro Porteño que le... No le digo que va a ser una goleada, pero sí que le va a ganar acá a Palmeira, Gilberto, Tenemos la apuesta también ahí con la amiga Majo, allá por la zona de Pehuajó, que vamos a apostar, dice. Y después ella al final dijo y da otra vez las partes de... de lo que vamos a apostar. Ya quedamos ya pendientes ya ahí, ¿eh?
4: Arroz con leche.
1: No, arroz con leche no está bien. Arroz con leche está puesta. El estatua que está en Brasil, Epiocua, Anguilla y Lente, ahí, Porfirio, Gran Carruaje. Ay, pues, escucha, ¿eh? Pende de estilo para el serio, ¿eh? Ah, full, dice por acá Andrea, ¿eh? Andrés, a full escuchando con Cheito y Huevonera. Soy hablando de los grandes. Estamos hablando también del amigo Wilberto Arviniagalde. Ahí está, más conocido como Huevo. También le saludamos ya al amigo Cheito, a full que está ahí compartiendo seguramente. Él ya ahí no, pero bien. Ahí le estamos invitando también, chicos, para jugar un futbolacho hoy día en la cancha de. En la cancha de Inter, en la compañía de Curupicactud. Ahí vamos a estar jugando ya a partir de las 5:15. Así que las invitaciones ya tienen hechas para ir a compartir y obviamente para hacer amistades, tomar, compartir. Y para el fútbol solamente es para eso, Gilberto, ¿eh? Así que las invitaciones ya están ya. Cerro no figura, dice. Capaz que por tu casa que no figura. Si hablamos de Cerro, estamos hablando del más grande. Estamos hablando no de grande, de gigante. Estamos hablando, Gustavo,
5: ¿qué?
1: ¿Eh?
5: ¿Qué tipo de pasteloso, Andrés?
1: No, pasteloso, Andrés. Ese es la arena, ¿eh? Si hablamos de Cerro, no vamos a hablar de grande, ¿eh? De grandeza, vamos a hablar de gigantesca, ¿eh? Cerro es grande, ya es demasiado grande ya para este país de Paraguay, ¿eh? Avanzando ya, ¿cuándo, eh? Apoyímate y dinamita, ya seguramente los chicos no van. Juliana, ahí está saludando, entonces a Juliana Urunaga, ¿eh? Ahí está a full también la parte del TikTok que nos está viendo, así que saludo también para ella. 47 minutitos avanzando ya de las 15 horas. Seguimos escuchando. Tentumiza. A ver, Gilberto, ¿cómo se baila esto, eh? ¿Cómo se baila todo esto? Este se siente, no se baila. Te palma, yo creo que sí.

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Ahí está, qué hermosa canción que estamos disfrutando hoy día, jueves, sí señor, jueves de los recuerdos, jueves de TVT, bloques vallenatera que le estamos mandando, cortavena me meté, y sí, obviamente que estamos haciendo fiesta acá en estas programaciones, es lo que le habla el cancherito de ley, qué temón que estamos escuchando, Gilberto, Sí, con Anne Duceno, Gilberto, esconde más, ñemombo de laguna y tal, hagan a eso, se me ya careo, hija,

0: Vente ya jugamos a ellos. Pero oye, algo servita para los cocodrilos que están ahí. Ya, Derry era cuesta y me habla ya, Karen, me dan pena y donde vino Weyler, ¿no? Ahí está, le vamos a agradecer también como siempre a la gente también de la 88.9 Tropical FM, que estamos saliendo en vivo a través ya, ahí está, de la 88.9, estamos saliendo hacia al lado Itahuá, Capiatá, Arehuac, Pacaraí, Cañadas, toda zona acá, Acupé también, así que a full estamos por la zona, agradeciendo totales al amigo Beto Noguera Producciones, sí señores. 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Ahí también a lo del barrio cooperativo Corajurense, que estamos saliendo también a full por ahí, que nos está dejando los mensajitos, la música que nos están pidiendo por acá, algo de vallenato, tu traición, dice por acá, ahí la música de vallenato, tu traición, Gilberto. Así que vamos a hacer todo lo posible también de complacer a toda la gente también de Aveiro, más todavía a esta gente, Gilberto, que una cuadra completa que son de Cerro Porteño. Y obviamente que le vamos a cumplir, los deseos, lo que ellos están. ¿Cómo? Tu traición no hay. Nina, dice socio. O sea que algo. No, tu traición de vallenato, dice. ¿Cómo? Cachaca lo que hay, veo. Ah, bueno, seguramente nos va a decir otra vez, pero. A ver, le vamos a preguntar si es esta música, a ver. En tu misa, Eso es de cachaquera ya, Tu traición que nos estás pidiendo. Pero de igual manera vamos a pasar, Gilberto, ¿Te parece? Vamos a pasar. Dale, dale. Bueno, pasamos también los mensajitos a través de los números de WhatsApp que nos están dejando. Hola, cancherito, como siempre, acá lo del barrio Casa Pamí. Eso, la gente de Casa Pamí también que está ahí en sintonía totales. ¿Cuál me voy a oír? ¿Vaina de Casa Pamí? No hay nada. Hay también, Puede ser la música de Los Inquietos, cancherito, te estamos escuchando, dice, Algo de Los Inquietos, entonces ya está, ya tenemos pendiente algo de... Ahí está, Los Inquietos. Morel, mate copias de socio. ¿Cómo? Este es Los Inquietos. Ahí está, qué temón, que estamos escuchando, Son los pedidos que ustedes nos están diciendo, así que nosotros estamos locos para eso, para complacerle a todos ustedes. A ver qué más nos dice por acá, gentil la mensajita, chicos. A ver. Rodrigo, mate copias de socio, ¿cómo andamos, A ver qué nos dice por acá el Rodri. Hola, cancherito, le podés mandar saludo a Oscar Areco. Te estamos escuchando desde el Chaco. Ahí está, mira, vos Chaco paraguayo, vio, Y complacernos con la música, ¿dónde está Manuel? Dice por acá, Ninati, para Wilberto alias Huevo. Ahí está Rodrigo también dejando tu mensajito también por acá. A ver más, llegando. ¿Qué tal, amigos? Saludos desde Villa Rosana 1. Bendiciones, hermano, dice por acá. Nos vemos en la cancha de Inter para las 17 y 10, amigo. ¿O no te vas? Dice por acá. Sí, obviamente, ya estamos ya, dice socio. Ya en minuto vamos a pisar ya en la cancha de Inter de Club Pica. Ahí vamos a estar, Acá presente escuchándote, dice nuestra amiga Soledad. La amiga Solchi también ella ahí está presente ya escuchando estas programaciones, A ver, amigazo Ever, tenemos dos audios por acá, Gilberto. Ahí vas a pasar los audios, En los números de la radio seguramente. Ahí, Gilberto, a ver. Ahí ya tenés, Gilberto. A ver si podés pasar también los amigos Ever que nos está dejando los audios por acá, A ver, vamos a escuchar primero, a ver qué nos dice, El amigo Yuli, ahí también Yuli que nos deja los mensajitos. La cancherito, puede ser la música de los carnales, puede ser. Dice, mañana vamos a hacer todo lo posible de complacerte con esta música, Ya tenemos ya como un bloque luego para pasar el día de mañana. Ya está, ya es eso, si no te haga problema, Hola, Pedro, ¿puedes pasar la música que dice mi diario? Dice por acá, Ahí está, algo de... De binomio, ahí está, de binomio de oro. Entonces, que ya en minuto le vamos a complacer también allá a la amiga, Audio, ahí vamos a escuchar los audios que nos está dejando,
1: Hola, vos sabés, vaya en la torre
0: de
1: los caminos de la vida.
0: Ya, ella.
1: A los que trabajan en Yamari.
0: Ahí está, la gente de Ñamari entonces, ¿eh? A full también está ahí en sintonía totales, ¿eh? Así que saludos a toda la gente también que están ahí escuchando la radio y trabajando también a full, ¿eh? Eso es lo más bueno para nosotros también, ¿eh? A todo volumen está alzando los Gilberto, ¿eh? Ese volumen y escuchando ahí la radio. Así que algo de vallenato dice por acá, los caminos de la vida, que ahí vamos a complacer a toda esta gente también ya de Comercial Mari, ¿eh? Vamos a seguir escuchando lo que es vallenatera aquí en tu radio.

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0: Ahí está, qué hermosas canciones que estamos disfrutando hoy día jueves, sí señor, un bloquecito, un 3x1 que estamos haciendo, para todos los amantes de Los Ángeles, Charlie, a lo que le gusta Los Ángeles Azules, así también un 3x1 que estamos lanzando, sí señor, así mismo que estamos complaciendo también a todos, agradeciendo totales también a toda esta gente hermosa que nos están dejando los regalitos a través de esta página del TikTok, otro que está haciendo también el Tiki Tiki por ahí, así que muchísimas gracias, y tanto también a esta gente hermosa también que está compartiendo, a Full también que está ahí, que nos están viendo a través de esta página del Tito. Los mensajitos que nos están llegando también al numerito del WhatsApp, que es el 0986-431-1327. Tanto también tenemos habilitado el 0984-119281. Agradeciendo totales a esta gente hermosa también allá del barrio cooperativo Cuarajurense. Ahí está en Aveiro, Así que complaciendo también con la música de Los Ángeles Azules que nos están pidiendo, Lo que falta es la música de Cerro. Ya con esta estamos completando, Gilberto. Pero vamos a dejar ya para otro día la música de Cerro. Pero vamos a dejar para otro día nomás, porque no falta ya Yaguá Carrera Capeana como famoso que quieren ahora escuchar la música de Olimpia también, Vamos a dejar ahí nomás. Hola, cancherito, te estamos escuchando como siempre en Caguazuí. Puede ser la música Sueño de Los Ángeles de Charlie, dice por acá, Ahí está, de Los Ángeles de Charlie, Sueño, dice por acá. Jasupen de Mandúa, llegó el eje, cancherito, te acordás de mí, dice. Soy la chica... al famoso, y ya le conocí, Gilberto, al de Chorvik y Tania. Ahí está Tania también, que está dejando los mensajitos. Quiere escuchar una música, dice Gilberto, A ver, con la música de Azteca o algo de los Grey que escuchar, Así que obviamente que le vamos a complacer. Sí, ya está, ya con esta música le vamos a complacer también. Saludos desde Loma Plata, Chaco, aquí escuchando tu programa, dice por acá el amigo Ismael 244, así que el saludo también va allá por la zona del Chaco, allá Loma Plata, desde Loma Plata, entonces que nos están escuchando, saludo a los grandes amigos, que nos están viendo de ahí. Blas Ojeda, Matecopio, Jesús, a todos los playeros también ahí le estamos saludando como siempre. ¿Qué tal, dupla? Mandale saludo a Francisco, que está en la Shell, dice por acá, y está el amigo Francisco también, que está en la parte de Shell. Tenemos audio por acá, a ver qué nos dice Gilberto.
1: Curi, este domingo, amigo, junto a vos, Curi, pero ¿dónde vos estás? Pero no me voy a poder ir porque justamente acá en el Pacaraí, acá cerca de mi casa va a ser el Día del Niño y por eso. Si no, conmigo iba a ir sin problema, Curi. O a ver si no es el otro domingo o qué.
0: ¡Opa! ¿Qué pasó ahí, Gilberto, ¿Qué es lo que es niño? Ya. Chimo, al niño, hablando de niño, Gilberto, escuché que se viene el niño, no sé, que llegó, o sea, llegó, o sea, vaela, Día del Niño, pio. No, pero una cosa, Día del Niño, pero llegó, perdón por la ignorancia, ¿no? Ya voy Paco, China, porque escuché ahí, ahí escuchando ahí en el taller, Gilberto dice, Uta China, el niño, y ella, ya sé que es Día del Niño, ¿verdad? Pero alguno me dice que va a ser como una tormenta, algo así, ¿será eso, Gilberto, Que para este mes que se viene todo el niño, dice, ya hay cuase, más niño, para la upata, ya andemos, pila ya para pata, güey, Gilberto, Había sido tormenta mala puta ahí, a ver, llegando los mensajes por acá. Hola, cancherito, gracias por la música que me pasaste, dice por acá, Así que vamos a seguir con más, Azteca, pero bueno, ahí le vamos a agradecer como siempre también a todos los grandes amigos allá, 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Seguimos escuchando. Ahí está para Dayana y Joana, que está en sintonía totales. Así que, ¿en qué entramos? A ver, vamos a escuchar. Nos ponemos un poco romántico entonces, Azteca.

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saludo cordial para todos los queridos amigos. Ya estamos acompañándoles a ustedes a través de la 87.9 Radio 3 de febrero para acompañarles con Sapucaí, el grito de la esperanza por Radio 3 de febrero, la página de Sapucaí, para compartir aquí desde Estudios Centrales con Almides en consola y un amigo de ustedes, José Félix, para compartir algunos temas relacionados también al fútbol, en fin, todo lo que pueda ocasionar esta situación de la Liga Iteña de Fútbol. Pela ya Jicuana ya va se va la va la Jicua ya y por supuesto para poder zanjar algunas situaciones seguramente hoy hay una reunión de la Junta Directiva de la Liga Iteña para programar el partido. Bueno, está eso, está ya eso. 17:05 minutos en la República del Paraguay, compartiendo con los amigos Sapucaí el grito de la esperanza. Gran empate de Cerro Porteño trajo de Palmeiras, ¿verdad? Ante Palmeiras. Un empate realmente interesante, ¿eh? Interesante fue ese partido que realizó Cerro Porteño. Y por supuesto, se está esperando la paja que pedece a dos. Bueno, estamos llamando, pero no. Hoy Olimpia juega ante Vasco de visitante nuevamente por los octavos de final de la Copa Sudamericana, cerrando así. Recoleta perdió 3-1 ante Boca, Cerro Porteño empató 1-1 ante Palmeiras y a las 19 juega Olimpia ante Vasco da Gama. Campeonato Divisional B de la Asociación Paraguaya de Fútbol. Vamos a recordar que el próximo domingo en horas de la mañana Sportivo Iteño estará jugando ante Martín Ledesma. Ese partido, Caravana Deportiva, Sapucaí Deportivo y la página José Fernández va a transmitir el partido en horas de la mañana. Se va a jugar ese partido y ese partido se va a transmitir

0: Porque hay una situación de impases de los amigos, porque no sabemos qué estará pasando, ¿verdad? Bueno, puede ser que algunos compañeros vayan a transmitir, eso no sabemos, ¿verdad? La posición de la gente que va a tener esa posibilidad de poder transmitir ese partido. Bueno, por eso nosotros nos vamos el domingo en horas de la mañana en la cancha del Sportivo Iteño. Olimpia Ita el sábado estará jugando ante Sportivo Limpeño en limpio este compromiso. 17, 18 minutos en la República del Paraguay. Estamos compartiendo Sapucaí, el grito de la esperanza, a través de la 87.9 Radio 3 de Febrero. Bueno, para la 17, 8 minutos. Bien, agradecemos a todos los amigos y firmas comerciales que siempre nos acompañan a través de la radio, a través de la página y todo lo que estamos realizando aquí en Radio 3 de Febrero. Estamos con el concejal ingeniero Fabio Sosa, candidato nuevamente para la concejalía. ¿Cómo te va, ingeniero? Un placer saludarte. Muy buenas tardes.
1: Buenas tardes, Mendoza, para vos y toda tu audiencia. Agradecido por tenerme en cuenta y llamarme. ¿Qué tal estamos?
0: Todo bien, todo bien. ¿Cómo va la cosa, la cuestión? Estos días ya han pasado, claro, ya ha pasado más de un mes que Elisela Chucarro está en la intendencia municipal. Para mí todavía no es claro esta auditoría externa que se está realizando. Por ese motivo te estoy llamando, mi querido concejal. Todavía no es claro o todavía no concluyó esa auditoría externa.
1: Yo creo que, según tengo entendido, todavía no tuve acceso a la auditoría hecha. Tengo entendido que ya está a disposición en la Junta, pero por cuestiones laborales todavía no me apersoné en la Junta a revisar el expediente. Durante el fin de semana vamos a estar con eso. Pero también manejo que todavía no está todo. Se hizo la auditoría de documentaciones. Ahora se está haciendo la auditoría de las obras. Creo que se contrató un fiscal, una fiscalización externa también, y en base a eso seguramente va a salir el dictamen. Tengo entendido que también hay un dictamen jurídico. Eso hay que pedirle un poco al intendente para facilitarle un poco a los medios de prensa. Yo me comentaron, te voy a mentir si te digo que ya he visto, todavía no he visto, pero más o menos tengo conocimiento del dictamen del asesor jurídico de la municipalidad.
0: Bueno, esta auditoría también de las obras es la última que se está realizando, ¿verdad? Hasta ahí incluiría, de concejal, ahí incluiría también el tema este de los 500 y 600 millones donados a los clubes deportivos.
1: Claro, en el caso específico de ambos clubes, tanto el Club Olimpia como el Club Deportivo Iteño, por los fondos que recibieron, tienen que elevar un informe y justificar y demostrar todos los gastos que tienen, ya que recibieron un fondo de la municipalidad y tienen que hacer su rendición de cuentas, ¿verdad? Y ahí también seguramente se va a auditar también esas obras que ellos hayan hecho con la plata que recibieron, porque acá es importante saber qué hicieron con la plata, ¿verdad? Porque hasta ahora no se sabe, no se tiene conocimiento claro en qué se está invirtiendo. Veo que están en obras, porque suelo pasar por ahí, y seguramente una vez que termine van a hacer ellos su rendición a la municipalidad para poder ver caso por caso en qué se invirtió. Pero no obstante, yo creo que la fiscalización externa puede ir a verificar en cualquier momento esa obra y analizar un poco la ejecución del presupuesto que ellos recibieron, ¿verdad?
0: Ahora, en ese sentido, yo también estuve averiguando un poquito sobre el tema, pero a mí me dijeron lo del Sportivo Iteño específicamente, que ellos no recibieron dinero. El que recibió el dinero es el que ejecuta la obra. No sé cómo se le llama técnicamente a esa persona, mi querido concejal. Es la que recibió completo. Y sí, el proyecto, por ejemplo, es mejorar el tinglado, la pista. Nuevamente se tiene que realizar la pista sintética. Más o menos ese era el proyecto que a mí me comentaron. No sé si eso alcanzaría los 500 millones de guaraníes, ¿verdad? Pero por lo menos lo que me comentaron es que ellos no recibieron dinero en efectivo.
1: Y eso llama poderosamente más aún la atención, mi querido Mendoza, porque es una especie de transferencia en comisiones vecinales. Yo tengo entendido que se suele hacer así, al menos en otro distrito. No sé si en este distrito fue el caso, pero que es donde las comisiones vecinales presentaban un proyecto y presentaban tres presupuestos, ¿verdad? Pero ¿dónde está la cuestión del asunto? Es que hay limitaciones en monto, y el monto transferido, yo creo que a la Olimpia fue 618 millones y para el Sportivo 588, algo así, o viceversa, ¿verdad? Solo que si el monto total, según tenemos, según lo que a nosotros nos mostraron, son 1.200 millones, ¿verdad? Ahora, yo no estoy en contra de que haya beneficio de la ciudad, vuelvo a aclarar, ni a las instituciones. Considero que hay clubes mucho más humildes a quien se le debería de haber ayudado y se le dejó de lado, porque estos dos clubes grandes tienen su ingreso de la APF, de sus locales comerciales, de las actividades, de las fiestas que se hacen en ambos locales. Ellos tienen su ingreso y que a la municipalidad se le haya inyectado montos sumamente grandes, siendo que habría otras prioridades, yo creo que no corresponde, ¿verdad? Pero eso ya pasó. Ahora bien, el método que se aplicó para hacer ese desembolso se cuestiona. La ejecución de ese presupuesto se cuestiona, y la verificación del proyecto una vez terminado, inclusive yo creo que ahora en el proceso de ejecución de obras se va a controlar también, y para ver si efectivamente se está haciendo o se está invirtiendo en lo que ellos dicen tener, que es una planilla. Ahora, vuelvo a reiterar, acá lo que se cuestiona es la modalidad a los clubes que tienen mayor solvencia económica, y la ejecución de dichos proyectos es lo que llama poderosamente la atención. Por eso se llega hasta el punto de investigar, ¿verdad? Tengo entendido que el intendente tiene un dictamen de asesoría jurídica, y ahí estamos esperando lo que es este tema de la auditoría de la obra, ¿verdad? No solamente esos dos de las demás obras que fueron pagados en tiempo récord sin terminar la obra.
0: Y ahí incluye también el tinglado del mercado que seguramente, según la sesión del lunes pasado, falta la otra parte del tinglado. A mí me dijeron que, o sea que así se comentó la sesión de la Junta del lunes pasado, concejal.
1: Ellos creo que tienen, a ellos pues se les pagó todo ya. Generalmente en una licitación se paga por avance de obra. Y ellos hicieron figurar que las obras estaban en su totalidad ejecutada y por eso se hizo el desembolso y el pago, siendo que la obra todavía no existía, no se hacía, ¿verdad? Y ahora hay una cuestión, el problema es que un llamado necesita el código de contrataciones para que le habilite para poder ejecutar y pagar. Y ninguna de las obras tiene código de contrataciones, entonces entramos en una cuestión jurídica en donde se va a tener que tomar ciertas decisiones. Yo creo que el Ejecutivo es el responsable y el que tiene que tomar las recomendaciones que le hizo asesoría jurídica para poder accionar en las instituciones donde corresponde.
0: Uh-huh. Bueno, eso como técnicamente o jurídicamente, mejor dicho, jurídicamente, eso constituye, puede constituir una acción penal, concejal.
1: Tengo entendido que así va a ser.
0: Ah, ya. Y bueno, hay que seguir haciendo patria aquí en la ciudad de Itay. Y bueno, ojalá que el pueblo también esté despierto ya y bueno, buscar a las personas que tiene capacidad, idoneidad y otras cosas más, ¿cómo se llama? Que sea honesta, la honestidad. Ya pensar, allá votas, Juan, mi querido Fabio, el próximo 4 de octubre.
1: Yo creo que la gente tiene que darle la oportunidad a la gente que es transparente, más que nada, que no esté en contra de ninguna obra, pero cuando las obras son herramientas para poder
0: herramientas legales. Sería herramientas legales, ¿verdad, Fabio?
1: Es una herramienta para poder ayudarle a la ciudad, ayudarle al pueblo isteño para que tenga una ciudad más linda. No es una herramienta para usar a favor de intereses personales y sacar provecho, ¿verdad? Los cargos electos, como el intendente, es un cargo de muy alta responsabilidad en donde creo que la gente te dice, te doy la oportunidad que hagas lo mejor y que demuestres que le querés a tu pueblo y que te da la oportunidad para que puedas administrar los recursos de la ciudadanía, porque eso es el intendente. Pero tampoco es una herramienta para beneficio personal. Y lastimosamente la gente tiene que darse cuenta, tiene que despertar de la realidad. Porque hay muchas cosas, muchas irregularidades que se van a hacer, que se van a demostrar y se van a mostrar a la gente para que vea realmente lo que estaba pasando.
0: Ahora, mi querido, como candidato del Partido Colorado, lista 1, ahora que tenés opción 2, esos más de 1000 votos que obtuviste en la interna del Partido Colorado, ¿eso se tiene que duplicar para asegurar o con un 1500 votos? ¿Cómo está manejando por lo menos la captación de votos, mi querido Fabio?
1: mira, generalmente los partidos tradicionales tienen su estructura, que en nuestro caso trabajamos a nivel dirigencial con nuestro equipo. No me puedo quejar de mi equipo, tengo un gran equipo y por suerte también la gente de mi equipo tiene una persona con un perfil transparente. Quienes están apoyando mi figura saben que soy una persona de trabajo, de honestidad, transparente. Estos 5 años en la Junta, de alguna u otra manera, le ha ayudado a mucha gente y hoy nuevamente me permiten pelear por un espacio dentro de la Junta, ¿verdad? Yo creo que tenemos un equipo grande, tenemos un buen equipo, una mezcla de jóvenes, adultos, profesionales, que hace que sea un equipo muy dinámico y que nos ayudamos entre todos. Y creo que ese equipo también quiere contribuir a que el partido llegue, porque por sobre los intereses personales que cada uno tenga, está el interés partidario. Cada uno elige su afiliación partidaria. En nuestro caso somos colorados. Y por encima de todas nuestras diferencias o nuestros desafíos personales o nuestros intereses personales, por encima de todo está el partido y por encima del partido está el interés general de la ciudadanía. Entonces, yo creo que estamos en un buen camino. Yo creo que hay unidad dentro del Partido Colorado y eso hace que el partido hoy esté unido y tenga muy altas probabilidades de llegar y conquistar la intendencia, que eso es lo que todo Colorado desea.
0: Uh-huh. Así es. Bueno, yo estaba mirando la Junta Municipal. Está constituida por 8 varones y 4 damas. Está ahí 4. Ahora, para las municipales, ¿cómo ve la presencia de las mujeres también en la Junta Municipal? Porque hay varias candidatas que obtuvieron buenos números en la interna, mi querido concejal Fabio.
1: Yo creo que esta vez puede que haya más mujeres que varones. Al menos dentro del Partido Colorado puede pasar. Las mujeres pues tienen más ventajas en política que los varones. Eso hay que ser un poco. Tienen sus ventajas como mujeres. Atraen más fácilmente los votos. Son más escuchadas, tienen más respaldo, más ayuda. Yo creo que el papel de las mujeres dentro de la lista, dentro de los partidos, es fundamental, porque veo que en ambos partidos hay buena cantidad de mujeres que se están pugnando y puede llegar a pasar que en este nuevo periodo haya 6 varones y 6 mujeres, que no te sorprenda.
0: Y bueno, hay que ver un poquito, hay que mirar un poquito, no, también.
1: Pero si analiza bien, puede pasar.
0: No, de hecho, que dentro del Partido Colorado, yo pienso que por lo menos por la cantidad de votos que se tiene entre las mujeres, estoy hablando. Hay muy buena cantidad de votos, es decir, que hay que tener una captación más. Y dentro del partido, ahora, Fabio, hay que mirar un poquito este tema. Siempre para la Junta Municipal, el Partido Colorado siempre lleva más ventaja. Y que no te sorprenda también. Que haya un concejal más hacia favor del Partido Colorado también.
1: Puede pasar, justamente analizamos con varios entendido en la materia, con experiencia y... pasa que hoy el partido del otro color tiene el respaldo de tres partidos ahora. Eso es favorable quizá un poco a ellos para el candidato a intendente, pero le desfavorece y le debilita en la lista de concejales porque se le dispersan más los votos. No creo que esos otros movimientos, aunque puede ser, ¿por qué no también tengan la posibilidad de meter un concejal? Pero eso también le va a debilitar al Partido Liberal, creo yo, porque el Partido Colorado tiene una lista muy fuerte. Yo creo que el Partido Colorado más que nunca tiene una lista de concejales muy importante, muy fuerte, y yo creo que eso va a ser la fortaleza del partido.
0: Sí. No, mirando la lista del 1 al 12, es muy fuerte. Y vamos a ver los últimos que están en la lista, por ejemplo. No, hay que descuidarse porque puede sorprender también con la cantidad, porque está trabajando muy tranquilo y no sabemos cómo, de dónde van a traer también la gente. Y eso también favorece. Porque dentro del Partido Colorado, en la interna partidaria, el último de entre los 12 de tanto de la lista A y lista B, por decir así, tuvieron una cantidad importante, no bajaron de 100 votos. Mientras que el Partido Liberal, el último... apenas 50 votos. Es decir que hay una diferencia, hay diferencia, y eso se tiene que demostrar después en la urna del 4 de octubre, mi querido Fabio.
1: No, totalmente. No sabía que el último que ingresó el Partido Liberal hizo 50 votos. Eso, hay una diferencia abismal. El último en la lista del Partido Colorado tuvo superior a 250 votos.
0: Así mismo es, así es.
1: Y yo creo que el tercer más votado del Partido Colorado tuvo más votos que el número uno del Partido Liberal, ¿verdad? Son evaluaciones que interesantes que se pone sobre la mesa, y las estadísticas nos da una posición muy ventajosa, ¿verdad?
0: El número, la cantidad de votos, uno de la lista, de las dos listas, entre Day y entre el voto de Fabio, por ejemplo, ahí alcanzaron más de casi 3.000 votos, casi 3.000 votos. Japeango amó 4-5 concejal del Partido Liberal, los Juputiramos y Naubea. Es decir que tú sí tienes la diferencia. Por eso nomás yo decía, no hay que descuidarse también de que la concejalía también del Partido Colorado, por esa razón, es numérico, es una estadística. Sé por estadística nomás estoy hablando, porque la realidad se va a ver el 4 de octubre. Y por estadística nomás yo estoy diciendo que posiblemente también el Partido Colorado lleve 7 escaños en la Junta Municipal.
1: Así mismo, Mendoza, yo creo que si los concejales que salen en los primeros lugares arrasan una buena cantidad de votos, le va a girar a uno más, si tenemos la gran posibilidad de meter 7 cosas. Y eso va a hacer que empujemos también a que yo creo que el partido tenga la posibilidad de llegar a la intendencia.
0: Así es, así es. Bueno,
1: pero ese análisis que tenés, si te pones a pensar en las últimas elecciones de hace 5 años atrás, al partido le faltó 300 votos para meter 7 concejales, 420 votos para ganar la intendencia.
0: No, y por eso hablo de estadística, meramente estadística, meramente número. Lo que yo estoy, y el número no miente, los números. Pero hay que ver la realidad. La gente que deposite su voto es otra cosa, mi querido Fabio. Por eso nomás estaba diciendo. La diferencia puede ser en número, es irrefutable. Los números son irrefutables.
1: Y estadísticamente también nunca un candidato del Partido Liberal ganó de dos maneras, dos veces de manera simultánea en la intendencia, según la historia, ¿verdad?
0: Sí, la señora Gloria no se presentó un periodo, el siguiente periodo nuevamente y ganó ella. Así es, pero así años, periodo seguido, no, periodo seguido, no. Y hay que mirar un poquito, todo cuenta. La estadística hay que estudiarla también y hay que analizarla, mi querido Fabio. Y entre todos los colorados, me parece a mí que tiene que estar esta estadística, tener en cuenta esta estadística, hasta inclusive desde arriba, desde la candidatura del ingeniero Pereira y hasta los 12 concejales que están en pugna.
1: Así mismo, yo creo que todo va a depender de cómo se muevan, de cómo encaran todos los candidatos, el intendente y los 12 candidatos concejales, cómo encaran estas elecciones generales. Se viene una elección muy dura, se viene una elección muy pesada, en donde no se trata de una carrera de velocidad, se trata de una carrera de resistencia, en donde cada equipo tiene que ganar la mayor cantidad de simpatizantes, ganarse la confianza de la gente, tener objetivos claros, llegar a la mayor cantidad de gente y presentar buenos proyectos y ideas para poder tener la posibilidad de ocupar un escaño, ¿verdad? No es fácil. En ambos partidos está la pelea muy fuerte, así que no va a ser fácil. Y me imagino que para ustedes los periodistas es emocionante ver cómo se está dando este panorama, ¿verdad? Porque de tan fuerte que son las listas y los equipos, nadie puede asegurar. Lo único que le resta a cada candidato es salir a trabajar y pelear por su equipo, por su voto, para poder tener la posibilidad de llegar, ¿verdad?
0: Es como si fuera como una carrera del rally o una carrera de caballos que va cabeza a cabeza y después le deja un cuerpo, medio cuerpo. Va a ser interesantísimo todo esto.
1: Así mismo,
0: Bueno.
1: realmente no está definido nada. Acá el que salga a trabajar y el que pelea, el que no se rinde, va a ser el gran victorioso.
0: Nosotros, mi querido Fabio, ya le comento, Radio 3 de Febrero y toda nuestra página, tanto la página de la Radio 3 de Febrero, nuestra página, las dos páginas que manejamos, vamos a transmitir desde las 7 de la mañana hasta que culmine la elección el 4 de octubre. Vamos a estar atentos, o sea que si dura 13, 14 horas la transmisión, vamos a estar en forma ininterrumpida el 4 de octubre acompañándoles a ustedes, mi querido Fabio.
1: Me parece súper bien realmente hacer una fiesta democrática linda, en donde la ciudadanía va a tener la ciudadanía tiene la posibilidad de elegir a sus representantes cada 5 años, ¿verdad? Yo creo que esta es una nueva oportunidad en donde la ciudadanía también se merece algo mejor, se merece que se le dé la oportunidad a otra gente, y yo creo que el Partido Colorado es la mejor opción para poder demostrar que se puede hacer diferente y que podemos tener una ciudad mucho más ordenada, más organizada, con más transparencia por sobre todas las cosas, y va a quedar en manos de la ciudadanía.
0: Exacto. Gracias, mi querido Fabio. Un saludo.
1: Agradecido a vos por el espacio, un saludo para hoy todo bien.
0: Muchísimas gracias, ingeniero Fabio Sosa, concejal municipal de la ciudad de Itá, candidato nuevamente para la concejalía lista 1, opción 2, para el próximo 4 de octubre. Sí. Bueno. Acá Prensa Deportiva Iteña dice: desde el Club Cerro Corá queremos expresar nuestro más sincero agradecimiento a toda la prensa deportiva de nuestra ciudad por el acompañamiento, el apoyo y la difusión constante de todo lo que realiza nuestra institución. Gracias por estar presentes, por informar, por acompañar cada partido, cada entrenamiento y cada momento importante de nuestro club, especialmente donde la labor de los periodistas se vio limitada y se les impidió ejercer libremente su trabajo y expresar su voz. La prensa también forma parte del fútbol. Y informar, comunicar y dar voz también es acompañar. Nuestro reconocimiento y respeto a cada periodista y medio deportivo que día a día acompaña al Club Cerro Corá. Gracias por estar siempre, Comisión Directiva del Club Cerro Corá, un comunicado. Por eso es que cuando hay comunicado no siempre lleva el sello del presidente ni el representante de Cerro Corá votó por la no censura en la reunión de la junta directiva o votó por la censura y ahora nomás más vio PGI. Bueno, así es. Bueno, está así la situación. A las 6 hay sesión de la Junta Directiva de la Liga Iteña de Fútbol. Bueno, vamos a ver qué pasa, ¿verdad? Compromiso y gestión, sigamos avanzando juntos. Ingeniero Enrique Pereira, lista 1. Lista 1, Ingeniero Enrique Pereira, ANR. Ingeniero Fabio Sosa, concejal, lista 1, opción 2, próximo 4 de octubre, para votar el 4 de octubre. 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Lista 2, 4 de octubre. Carlos Guapi, concejal. 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La opción 5, Carlos Guapi. Lista 2, opción 5, Carlos Guapi, concejal municipal. 4 de octubre, ya votaron, Carlos Guapi, lista 2, opción 5. 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Sí, señor. Allá Otahua. 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El 4 de octubre hay que votar. 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Ani que endereza, ahí tiene una pedada. Lista 1. Sí, ingeniero Enrique Pereira. Ya pomina los cambios, y ingeniero Pereira. Pero depende de lo mitad. Lista 1, opción 7, Roque Brajín, concejal municipal. La dupla es siempre ya. Ingeniero Enrique Pereira, presidente de la seccional, vicepresidente Roque Brajín. La dupla única, ya. Sí, en lista 1, opción 7, Roque Brajín, concejal, construyamos Itaje y Andesa. Sí, señor. 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Ñande, amigo Edu Jiménez, ingeniero Edu Jiménez, lista 2, opción 12. Ya petea su vez, vea. 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Los últimos serán los primeros para votar, 4 de octubre. 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Lista 1, opción 5, Jessica Pereira. Hasta sala disco rayado y se apuitase. Jessica Pereira, concejal municipal, lista 1, opción 5, para el 4 de octubre. Ahí no hay enderezar, ahí no hay nada, los muchachos. Ni que enderezar, ahí hay nada. 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En allá vota. ¿Qué ven los muchachos? ¿Qué vender esa Araidina? 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Ya haré, y ese Ignacio, a los muchachos. Próximo 4 de octubre es la municipal, ¿eh? Un ejemplo, tema ya te allá el 12 de día, ¿eh? 12 de agosto, 14 días de la bandera. La oyujea hoy, no, la bandera paraguaya. Voy bandera ñandere ya, huerecoa, huerecoa, desde el comienzo. Más o menos, tuve ñandere. Mi estudiante, ¿cuál es? Cuapa, tengo mi nada. La historia mía de la estudiante decía, y vale, Ignacia. En de vos, donde digo ahí. 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Vota lista 2, opción 4, Unidos para Avanzar, licenciado Aldo Coronel, concejal municipal. A la, ya votar ese, porque, serio, ya por la trabajo correspondía. Lista 2, opción 4, Aldo Coronel, concejal municipal, Unidos para Avanzar. ¿Qué interesa? Aquí en la PAP, número ahí. 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Entonces, Achu Nemaba. Bueno, Achu concejal, opción 4, compromiso con nuestra gente. Esa es la anécdota de por qué se le dice Achu al amigo candidato por el Partido Colorado, Achu Carros. Sí, señor. 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Y gusto, digo ya. Y gusto, ya. Achu concejal. Y gusto, ya. Así es. 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Eh, Bueno. Sí, pero

Mi querido Andrés, este comunicado borraron otra vez la gente de Deportivo La Piedra de su página. Y me parece a destiempo también. 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Lo que leí anteriormente es un comentario de un compañero que hizo. Con el club Cerro Corá en aquel entonces era diferente, es diferente o era diferente. ¿Por qué digo que era diferente? Con lo que pasó con el club Cerro Corá en aquella oportunidad, eran sus propios dirigentes y ya faltando pocos días para la sesión, para el partido. Y ellos comunicaron eso, me comunicaron eso. En cambio, y por eso digo, hay que utilizar la astucia y la viveza en este caso. El Club Deportivo Las Piedras solicitó a la Junta Directiva. ¿Y por qué hicieron eso? Para que este club no solamente sea cómplice de esto. Algunos que aceptaron que suceda todo esto son cómplices también. Hablando bien y claro de este tema. Son cómplices también. Monola Jaecuera Ñoite, Monola Jaecuera la optaba ahí. O involucré ahí, compañero delegado Cuera de Isla, y utilizó la inteligencia, dijo. Y por la viveza. Y en el fútbol vos tenés que utilizar también la viveza. ¿Qué iba a pasar si todos los delegados, no, donde castigo, mi querido delegado ella Pope, dice a la prensa, hey, Payer, y hasta inclusive el propio presidente de la Liga Iteña se ponía también ahí? Va a ir a jugar año, güey. Hoy cota, oye, tramitita. ¿Por qué? Porque va a estar asentado en el acta, y el acta de las de cada sesión, cuando se firma esto, cuando se acepta todo eso, ya es un documento legal. Upearla, oye, ya por la alta en las diferentes instituciones, porque es del uso legal jurídico. EAP alta. ¿Por qué? Porque la Liga Iteña de Fútbol tiene personería jurídica. Entonces, todo lo que se diga en ese acta, en cada acta es válida o vale para cualquier problema jurídico
Oino aguara. Así es sencillo nomás. A la pucha sea. 57 vial, mire sea. Va ahí ya, puta. Ya pausa. Sin la música, veo. Bueno, Almides está en control central, José Félix en micrófono, Zapucay, el grito de la esperanza.

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1: 8 minutos en todo el territorio de la República. Estamos con Sapucay, el grito de la esperanza, por Radio 3 de febrero. Bueno, a ver. Bueno, vamos a ver si ahí la sesión de la Junta Directiva de la Liga Iteña de Fútbol. Vamos a tratar de seguir también bueno. Vamos a ver qué pasa. Nosotros seguimos acá. Bahía, puta. Sí, señor. Esperando la sesión por ahí. Si llegamos a pasar algunos... momento de la sesión, vamos a estar acompañando, ¿verdad? Todo eso, si nos permiten. 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Siempre oye, pues, ¿eh? 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Ya. Sí, ya de Mareste, ya llegó, ya de. 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Y cuando va, ya vota de Aina. 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Ya hay la web. 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Lista 2, opción 5, 4 de octubre. 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Allá votan a concejal, lista 1, opción 2. Ingeniero Fabio Sosa, opción 2, concejal municipal para el 4 de octubre. 18:20 minutos en la República del Paraguay. 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Y dice, lista 1, opción 7. Roque Brajín, concejal municipal. Lista 1, opción 7 para el 4 de octubre. 4 de octubre. Vamos a mirar mi fecha y nada. Vamos a la ya depositar la ñan de voto a los amigos, compañeros. Bueno. 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Bueno, Vamos a ver si se está transmitiendo la sesión, en verdad, de la amiga Kika. No. ¿Agua? Ahí, ahí. Bueno, solamente no. No hay. No hay transmisión, ¿verdad? Para escuchar un poquito de lo que está aconteciendo, de lo que pasa, ¿verdad? Dieciocho veinticuatro en la República del Paraguay, estamos compartiendo Sapucaí, el grito de la esperanza, por Radio 3 de febrero. Bueno, ya anduve la música, pues, olvides, son las 18:24. Mocoy música la movía moina de añan de económico. Vamos a la música.

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1: 18:27 minutos en la República del Paraguay. Sapucay, el grito de la esperanza. El próximo domingo, en hora de la mañana, juega Sportivo Iteño ante Martín Ledesma. El Olimpia de Ita juega el próximo sábado en horas de la mañana. El miércoles 19, hoy veo qué fecha es, 13 ya, miércoles 19, entonces ayer fue 12, 19, el clásico en el estadio Olímpico Manuel Gamarra. Pepe ya es esa mira, clásico allá. Ojalá que haya buen ambiente para este compromiso. Y bueno, ya estamos de la miércoles ahí allá. A pesar de que miércoles anda y día por allí, dice Amalicia. Allá el día miércoles y yo acompañan de viviente nomás. 18:29 en la República del Paraguay. Hay 12. Bueno, la vez pasada me quedé ahí en un punto específico y es a ver lo mitad ya de las elecciones municipales de Ita, donde hay varias varios locales de votación. Específicamente hay 12 locales de votación en la ciudad de Ita. Y estas 12 locales de votación aproximadamente no está variando mucho de la cantidad de mesas que va a haber, y son 157 mesas aproximadamente, estoy hablando aproximadamente, puede ser menos, puede ser más, porque normalmente la justicia electoral en cada mesa de votación hay 400 en el padrón, hay 400 personas en el padrón de cada mesa. Y es importante saber un poquito también esto, ¿verdad? En este municipio. Sabemos que cada uno de los locales tiene su número, su código. En la escuela Juan E. Oleari es el local número 1. Escuela Nacional Juan E. Oleari. Ahí se tendrá 29 mesas. Estoy hablando de la proximidad. Proximidad. 29 mesas. Sí, 400 no ya humo. Hay página. 400 mesas, 400 personas. Y no vio, a ver un poco, en cada mesa, 9 por 3, 36, a la pinta. Damos 9.000 personas, y de no, pues, la local tú y se vea que tiene mayor cantidad de mesas. Es la escuela Juan E. Oleari, 29 Oreco. Aproximadamente más de 9.000 personas o taparon o asaltaron por vina. Si es 50%, 4.500. De todas maneras es mucho. Local número 2. Local 2 es la Escuela Presbítero Manuel Gamarra. Ahí vamos a tener 18 mesas. 18 mesas. 18 mesas. Bueno, yo creo que el local... Sí, hombre, tenían de las 18 mesas utilizando también la del colegio, ¿verdad? Juan de Oleari. 18 mesas. Local número 3. Local 3. Es la escuela Antonio J. del Valle. Ve ahí la local después de Juan E. Oleari. Es el local más grande. Con 24 mesas. Sí. 24 mesas. Es otro local con más concurrencia o con más cantidad de mesas. Pero yo un bodón y tenía 8.410 personas y no ve. A 400 cada uno. 24 mesas. Local número 4. Colegio Nacional Parroquial San Blas. Es el tercero con más cantidad de mesas. En el Colegio Parroquial San Blas vamos a tener 22 mesas. Pepe, 8.400 ahí. Está ahí. Otro local más grande también que tenemos acá en la ciudad. Vamos a rememorar, vamos a recordar otra vez. Local 1, Oleari. Escuela Oleari, 29 mesas. Local número 2, Manuel Gamarra, 18 mesas. Local número 3, la Escuela Antonio J. del Valle. Local número 4, Colegio Parroquial San Blas. De estos tres, cuatro allá. Cuatro la tuya de Ainaco, ciudad de Itabe. Ciudad, estoy hablando de la ciudad. Local 5 es la Escuela República de Costa Rica, que va a contar con 8 mesas. Local Antonio J. del Valle, local número 6. No, allí equivocaina, ya repetí. Es de Costa Rica, local 5, 8 mesas. Escuela Estanislao Gaona de Roldán, local 6. Va a contar con 11 mesas. 11 mesas, vea, mira. Japey la compañía Jare Magoana. En las diferentes compañías de la ciudad de Ita, vamos a tener también 6 locales de votación. En el pueblo hay 6. Y en la compañía también hay 6. Escuela Juañano. Héroes del Chaco se llama la escuela. 9 mesas. 1800. Arimiru y allá. No. 9 por 4. 36. 3000 a tú. 3000 personas. Sí, 9000. 3000, claro. 3600. 9 mesas. Local PEA 501 y la compañía local 501 PEA Juañano o Héroes del Chaco era la escuela. Otro local en la compañía número 502 es la de la compañía Potrero Poí. Hay el nombre de una profesora ahí, ¿no? Se desayunan de la jerarquía. Pueblo ahorita 6 mesas. 6 por 4, 24, 2000 y Ari personas votantes en AVE. Local, otro local en la compañía, 503. Porfirio Chamorro, 10 mesas a 4.000 personas. Local 504, compañía Curupica, 4 mesas de Oito B. 1.600 personas aproximadamente. Local número 5, el número 505, digo bien, la compañía Aveiro, Pepe Bonita, ahí 9 mesas, 9 por 4, 36, 3.600 personas hoy en la web. Y el último local es la compañía Itapotrero, Perpetuo Socorro se llama la... sí, la compañía Potrero, Curupica, Fernández creo que es el apellido de la escuela, en Aveiro es la escuela San Blas, en Itapotrero es compañía Itapotrero es Perpetuo Socorro. Ahí va a haber 7 mesas, 4 por 7 veo 28, 2.800 personas en Itapotrero, un total de 157 mesas vamos a tener. 157. Japea o movilizata aproximadamente 471 miembros de mesa. 471 miembros de mesa. Peala o moñara, oñe moñara, peape, diape. Entre, Moisés de la, oita jave y veedores, veedores, igual cantidad, no, pea saíbe, por cada mesa ande pea. Pero por cada mesa de ya Moimis, ya su mamita, eso es 157, por cada mesa. Pero por cada mesa, eso significa que, no, por dos ya Moimis, Colorado Liberal, pues, ya era ABUV. Sí, Colorado Liberal, por dos ya Moimis, eso es. 942 personas solamente entre miembros de mesa y veedores se tiene que movilizar ese 4 de octubre. Aparte de los apoderados de cada partido político, titular, suplente, y en fin, vea la doña manejada para las próximas elecciones municipales. Pecuado, entonces, más o menos la cantidad de personas en cada local de votación Oikotaja. Ya he curí 29 mesas, ya me inicio, 11.600 personas, 11.600, o sea, 9.000 algo de hoy. 11.600 personas en el colegio Juan Eoleari. Apenas 50% de todo Joto vota. Es decir que amo 5.500 a 5.000 a 6.000 personas vivas en una PAP de instituciones. Las está vino. Solamente en la escuela Juan Eoleari. Ja, pe, y quiere tende hoy, hoy. Colegio Parroquial San Blas, 22. Pesa la malicia de Irán. No sé, juicio, dice. Pepe, 8.800. Más 11.600 personas solamente en dos colegios electorales que se va a habilitar ahí, uno cerca de otro, una calle en del lado dividida de Ucrania. Colegio Parroquial San Blas, Juan Eoleari y Juan Bobu persona va. O recorrer a Uberovina, 20.400 personas. En dos locales de votación de Ginambea. En dos locales de votación. ¿Por qué estoy diciendo todo esto? Porque sabgandeñan de Yeikuay, Moopa, Yajata, Yabota. Y sus apoderados o su hombre de confianza o político de confianza y más guapo de Medina, porque es estable a 20.400 personas. Juan Juan de Icuain de Apepa J. Moite, porque al fin y al cabo se pueden de hoy, ojo, o ya por la filanga la gente dejó mesa número 28, pero tocan de ella. Hay 20 personas más, porque a pedir, ojo, ñemo ya la mesa, vendeja, nomás 2 horas, ñemo ya de la mesa, vendeja, ojeca, no, a vender y por indereza, señora. Te jones por andú, o por andú, no, tengo o tocan de Costa Rica, ¿verdad? Para que eso no ocurra, nomás estoy diciendo todo esto. Dos colegios electorales nomás estoy dando como muestra para que ustedes puedan verificar ya antes de ir a depositar su voto. Por eso estoy diciendo, 20.000 personas, PTI, colegio, ¿verdad? Dos colegios, veina. Oleari y San Blas. Jaupeará. Ella por cámara antes. Es por andumo o pa otocande. E vota jamá el próximo 4 de octubre. Así de sencillo nomás es. Almídez está en control central. José Félix en micrófono. 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
1: Muchas gracias a todos los amigos y que siguen esta página también de Sapucay, el grito de la esperanza, y otros compañeros que están compartiendo también, muchas gracias. Hay que seguir compartiendo porque acá tenemos algunas novedades específicamente, ¿verdad?, para poder acompañarles. Bueno, un chiquitito, creo que tenemos un 3 minutos para el amigo presidente de la divisional de ascenso de la Liga Iteña. Mi querido amigo Juan Trinidad, ¿cómo te va? Un placer saludarte, muy buenas tardes.
2: Muy buenas tardes, don Pedro Mendoza, ¿cómo te va? Un gusto también saludarle siempre, estamos a la hora de siempre.
1: Bueno, muchísimas gracias, Juan. El martes pasado estábamos escuchándote atentamente a través de las redes, a través de la amiga Kika, en la sesión de la Junta, pendemos a Sebi, güey, con este tema de 3 tiene que bajar y 3 tiene que subir. Peape, punto una, es clara, me dice, muy pocos tiempos nomás tenemos, mi querido Juan, pero por lo menos esa parte importante que nos aclare un poquito, ¿qué le dijeron ahí en la Junta Directiva?
2: Y eso es lo que me están diciendo, ¿verdad?, acá en la Junta, que ellos ni siquiera ni trataron ni nunca dijeron nada. Pero yo ya encontré el libro de acta donde figura justamente el proyecto que ellos habían puesto, ¿verdad? Y bueno, martes en la siguiente sesión que se va a tratar otra vez nuestra homologación, vamos a estar hablando de ese tema y aclarando, ¿verdad?, de que existe el acta y está escrito tal cosa también.
1: Bueno, apean de fotocopiar, ¿se acuerda, Juan?
2: Hola. De hecho, ya tengo toda la copia, digo.
1: Ajá, perfecto. Y entonces, el proyecto, ellos dijeron 3 suben y 3 bajan.
2: Así mismo. Ya. Porque este año pues no tenía que descender nadie. De hecho, nadie descendió, ¿verdad?
1: Claro.
2: Entonces, así era el proyecto que empezó. Yo me enteré ya a principios de diciembre cuando empezaron a reunirse ellos y tener quórum. Ya estaba este proyecto establecido, ¿verdad? Y en enero vuelven a tratarlo ya más a fondo y ya con más profundidad. No tengo todavía las otras actas, pero tengo una parte ya corroborado de que trataron así ese tema.
1: Por el camino de hacer Iguazú Curicha y la ese, pero mi querido Juan, para que vos puedas tener todo en orden, ¿verdad? Si se dijo así, porque acá es la Junta Directiva, es la máxima autoridad. Por eso que el partido de ayer, por la decisión no unánime de la Junta Directiva, no se pudo transmitir también el partido. Pero vamos que se escuchara ahí mismo. Porque la Junta Directiva es la máxima autoridad y yo creo que si así se dijo, se debe cumplir.
2: Estamos viendo, ¿verdad? Tenemos que precisar todas las actas para poder tener la certeza de lo que se decidió en las sesiones previas a la homologación de ellos de este año.
1: Bueno, en caso que eso ocurra, ¿ustedes ya terminan su homologación del campeonato?
2: De hecho, nosotros estamos terminados y de hecho, como dije en la sesión también, ellos nos pueden sugerir algún cambio, pero no puede también imponer directamente si es que no raya ningún reglamento de la UFI o del estatuto de la liga. Exacto. Y en ningún momento nosotros hemos fallado en ninguna parte ni tampoco ha afectado en la parte económica de la liga.
1: En ese apartado donde pueda decir, mi querido Juan Trinidad, yo con mucho respeto te pido, ¿verdad?, que en algún punto también una observación, ¿verdad?, es la homologación de que no se prohíba más la transmisión y la presencia de los amigos para transmitir un partido de fútbol, mi querido Juan.
2: De hecho, siempre está en la homologación, ¿verdad?, el acceso gratuito de la prensa, ¿verdad?
1: Pero el
2: Y para
1: trabajo
2: mí
1: pues tiene que decir
2: siempre,
1: ahí.
2: como yo siempre, yo por ejemplo siempre soy partidario de que la prensa tiene que trabajar y tiene que informar, ¿verdad? Y que sea siempre el testigo fiel de todo lo que pasa. Y siempre lo he pregonado a diestra y siniestra de esa forma, ¿verdad? Y siempre voy a estar hablando con todos los estamentos necesarios para que eso siga perdurando.
1: Excelente, mi querido presidente. Te agradezco muchísimo que esté a favor de todo esto, porque la labor también de los amigos que trabajan en la prensa, que trabajamos ahí, necesitamos también así el apoyo fuerte de, en este caso, de un presidente, para que podamos hacer nuestro trabajo sin ningún tipo de inconveniente. Gracias, mi querido Juan. Vamos a seguir hablando porque ya está terminando mi programa.
2: Un gusto siempre saludarte y lastimosamente ahora nomás también llegué también de mi trabajo, por eso te pude atender recién.
1: Bueno, muchísimas gracias. Juan Trinidad, presidente de la divisional, el martes pasado estuvo reclamando a la junta directiva para que pueda solucionar ya el sistema de campeonato, la homologación del campeonato de la divisional de ascenso. Porque hay proyectos, esto y aquello, y encontraron ya el acta. Vamos a ver qué pasa. Va a estar muy interesante también la sesión de la Junta. Nos vamos, Almides, a las 19. Juega Olimpia ante Vasco da Gama. Nosotros nos despedimos. Gracias. Hasta mañana.

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1: Cordial saludo a la gente que está del otro lado. Bienvenidos. Esto es Desestresate por 87.9 FM. Es Maddy Viveros con ustedes en La Voz, en controles. Almides DJ, ¿cómo estamos, compañero? Súper de lujo, súper, pero súper bien. Disfrutando, como siempre, un matecito. Disfrutando este frito. Bastante frío, una temperatura dentro de todo agradable, pero sí se siente muchísimo el frío. No está para joder, tenés que salir abrigado. Pero mi compañero está tomando tereré, en mangas cortas. Yo le miro y de solo verle nomás ya. Uy. Yo pensé que estaba tomando tereré. Bueno, matecito sin duda es lo que amerita. Hoy estira, película, Netflix, matecito, como es pororo lo que quise decir. Sí, y buena música también puede ser de pronto si es que no sos muy fans de ver la tele. Mensajes, pedidos musicales y saluditos al 0981-7128-99. Muchas gracias a las firmas comerciales que nos auspician. Arrancamos con buenísima música. Esto va hasta las 20 horas. Acompáñanos porque estamos con música bien, pero bien a tono, acorde a el clima de hoy. Estamos con... Alza un poquito la música, compañero. In English. En inglés, músicas románticas, baladas, ¿verdad? En inglés, acompáñame y vamos a disfrutar, vamos a desestresarnos un poquito antes de que termine este lindo jueves, ameritando que es jueves de TVT, escuchando buenísima música. Nos vamos con música.
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0: 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Paulina Rubio, ¿verdad? Día Internacional del Lobo. Hoy, 13 de agosto, es una fecha ambiental enfocada en la conservación y protección de esta especie y sus hábitats. También es Día Internacional del Armadillo, celebración ecológica dirigida a preservar este mamífero particular. También un día como hoy ocurrieron estos eventos de gran trascendencia. En 1899 nace el célebre director de cine británico Alfred Hitchcock. También en 1925 nace el querido cómico y animador infantil argentino Carlitos Balá. En 1925, un día como hoy. También nace en 1926 Fidel Castro, líder histórico de la Revolución Cubana. También comienza la construcción del Muro de Berlín tras el cierre de fronteras en Alemania Oriental, un día como hoy. También la legendaria banda de metal Metallica publica su icónico disco homónimo, conocido mundialmente como The Black Album, el álbum negro. Muy bien. Ahí está, un día como hoy. Les comento que para mañana viernes anuncia una temperatura máxima de 32 grados, soleado y caluroso. Imagínate todo el frío que venimos arrastrando desde la semana pasada, esta semana. Mañana, ¡pum!, soleado y caluroso. Alérgicos, alerta. Para el sábado, ¡ah, no! Espera un ratito. Este no, está mal mi meteorología. ¿Por qué me aparece uno viejo? ¿Sabes de dónde me pillé acá? Sábado 1 de 8, dice. ¡Qué bárbaro! Les mentí luego ya. Vamos a ver meteorología para mañana que realmente anuncia. ¿Yo les estaba ilusionando o les estaba asustando? A ver un poquito. ¿Por qué me apareció otra fecha? Qué raro. A ver, y me pongo meteorología y me aparece horóscopo. A ver, de esta semana pongo y se me va para otro lado. Por las malas lo dudo. Sigo de afónica. Ahí está. Viernes, mañana. Totalmente otra cosa. La máxima sería de 21 grados. Menos mal que me di cuenta. El estado del tiempo para mañana sería fresco, nublado, con lluvias dispersas. Para el sábado, sí. Caluroso y húmedo por la tarde, con una máxima de 29 grados. Para el domingo, nuevamente soleado, ambiente muy caluroso. Ah, mira, justo coincide. 33 grados de temperatura. Y para el lunes, soleado y caluroso continuamente. O sea que ya cambia el clima esta semanita. Ya podemos guardar un poquito las camperas, las frazadas, porque se vienen ya climas más cálidos. Sí, así marca. 33, 30, caluroso, muy caluroso. Bueno, veremos qué pasa. Generalmente, o sea, que me acierta bien este meteorología. Sí, súper bien me suele acertar. Bien, pasamos ya publicidad, compañero. Ahora vamos a pasar. Nos vamos con publicidad. Nos traje mi cuadernito para hacer el agradecimiento general. Ahora en breve voy a tener acá a mano y ya vamos a poder hacer también. Vamos ahora con publicidad.
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1: Cotización del día, nos vamos con el dólar americano 7.900 a la compra, 7.980 a la venta, subió. ¿Y dónde que subió? Real, a la compra 1.350, a la venta 1.410, el peso argentino a la compra 6, a la venta 7 guaraní. Dios mío, opa, tan tema hoy. Euro a la compra 8.300, a la venta 8.650. Qué bárbaro. El peso está muerto, literalmente. Uy, había sido, no, hice un poco todo mi screen de mi... Qué bárbaro. Bueno, voy a decir una parte ahora de mi horóscopo. Hola, Feliciana, ¿cómo estás, corazón? Gracias. Dale, te mando un beso. Gracias por estar siempre en sintonía del programa. Nos vamos ahora con el horóscopo y nos vamos con Aries. La armonía define tus vínculos esta jornada. Es un momento ideal para reconocer a quienes te aportan paz y liderar proyectos creativos muy lucrativos. Leo, momento de soltar el orgullo y las resistencias del ego. La luna te aporta una gran sensibilidad para sintonizar profundamente con tu pareja y abrirte a nuevas entrevistas laborales o inversiones. Sagitario, no te pongas límites en tu expansión económica, pero aprende a superar los miedos y prejuicios que te frenan. Si tu entorno familiar te abruma, apóyate en tu red de amigos. Tauro, tus decisiones financieras deben basarse puramente en la seguridad y estabilidad familiar. Evita sobrecargas laborales y prioriza un descanso real en casa. Virgo, el ingreso de Mercurio te saca del automatismo cotidiano. Cuida tu dinero, evita roces o tensiones innecesarias con tus vínculos cercanos y recuerda que está bien pedir ayuda. Capricornio, te toca mediar en tus conflictos actuales, atiende tus finanzas con precisión quirúrgica, salda deudas pendientes y ponte plazos razonables para tus metas sin estresarte. Qué complicado está el tema de no estresarse. Acá mi compañero dice, estresate con Esmadiver. Así dice, continúa. Él se desestresa solamente si yo le digo, Gord, vamos a pasar grabado por el día de hoy. ¡Ea! Se desestresate. Ahí sí ya, ahí ya le pone todo luego mis pisadores. Soltá el estrés. ¿Cómo es, compañero? Soltá el estrés. Es como es vivir el otoño.
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1: Pero eso le pasa a él cuando yo le digo que no voy a poder venir. Respira profundo y suelta el estrés. Sí. Ay, ay, ay, complicado con esta vida que llevamos ajetreada y todas las actividades que tenemos a diario para vivir sin estrés. Es dejar pasar y tratar de relajarnos nomás. Ella ya pota, ¿verdad? Pesado es el día con los chicos, 12 por una. No, 12, 8. 12. Te equivocaste un poquitito con ese 12 por una. Yo 12 por una, parece que él acá prende cuando yo no vengo. Eso es lo que quiso decir. 12, 8, mantener la presión. Ahora, hoy en día no es luego el peso el tema, sino la presión arterial, ¿verdad? Bueno, ahora vamos a escuchar buenísima música, pero a la vuelta vamos a ir con la otra parte de horóscopos porque no me cargó todo acá mi internet. 35 minutos de las 19 horas. Natalia Jiménez, el sol no regresa.

0: Quédate.
1: El sol no regresa, temazo. Sé que vamos a escuchar también Quédate con ella, Natalia Jiménez, para hacer un 2x1. Caso Metrobús, el exministro Arnoldo Wiens recusó al fiscal general del estado Emiliano Rolón. Sus abogados denunciaron supuestas irregularidades procesales y falta de objetividad en la causa. Este fue el clásico caso Metrobús, que nunca terminó, que nunca se... Financiamiento electoral. El Partido Liberal Radical Auténtico mantiene bajo suspenso el financiamiento de las próximas elecciones municipales. Oye, pipa y te, llevita, imagina, ¿verdad? Se estima una inversión cercana de los 2 millones de dólares. Dicen, ¿verdad? Más se va a gastar, más se va a gastar. Sí, de hecho, luego, sí, en las próximas elecciones. Bien, protesta en el Ministerio de Salud. Hoy sumó dos frentes críticos en Asunción. El desesperado reclamo de una paciente oncológica encadenada y una masiva manifestación de bioquímicos y farmacéuticos. La medida extrema la tomó la paciente Nilsa Torres, que se encadenó a las rejas de la entrada principal de la sede del Ministerio de Salud. Exige la provisión urgente del fármaco de alto costo, trastuzumab, para su tratamiento contra el cáncer de mama metastásico. Denuncia que lleva 3 meses esperando el medicamento. La afectada cuenta con un amparo judicial y una sentencia definitiva que ordenan al Estado paraguayo la entrega inmediata de este fármaco. El costo del tratamiento ronda los 1.300 millones, volviéndolo completamente inaccesible por medios propios. Su descargo, declaró ante los medios que esta es la última opción de vida que tengo. Mi vida se está apagando de a poco, decía a los medios. Bueno, le van a tener que poner, sin duda. Movilización también de bioquímicos y químicos farmacéuticos, protesta a nivel nacional, gremios de profesionales de blanco del Ministerio de Salud, del Instituto de Previsión Social, también se concentraron frente a la cartera sanitaria. Vos sabés que una cosa de loco, ¿sabés que en el hospital no hay lo básico, básico, jeringa? Imagínate, vos te vas para una extracción de sangre o te vas para hacerse un análisis de orina, no hay frasquito. Ese afuera está de 5 a 7 mil guaraníes. No hay jeringa. Está también más o menos oscila ese precio. Ese es para hacerte un análisis de rutina nomás. No hay alcohol. Imagínate, alcohol no está viendo en nuestro ministerio, en nuestro como el centro de salud. Justamente estuvimos comentando el día de ayer con algunas profesionales de la salud, colegas, futuras colegas, digámosle. Y nos estaban comentando que no estaban viendo lo básico, incluso aquí en el centro de salud, que siempre hay todo, por lo menos lo básico siempre encontramos en nuestro centro de salud y está ibuprofeno, jarabe, analer, qué sé yo, ondacetron, si los niños están vomitando, hay generalmente antibióticos, ¿verdad? Dice que no hay casi nada. Y después en el área de laboratorio tampoco no hay insumos. No hay para realizar algunos estudios de rutina básico, que es lo que yo estaba calculando, que es por el tema de las elecciones, ¿verdad? Que está disparando para otro lado el dinero y no está llegando al Ministerio de Salud, o no hay un buen desencargo, como se dice, de hacia el ministerio, no sé. Pero dice que ya desde el año pasado que están haciendo muchos reclamos, muchas quejas de medicamentos que eran básicos, que siempre llegaban, que siempre teníamos al menos acá, que ahora no llega. O sea que está vacío no solamente la farmacia interna del hospital, sino que también el área de laboratorio donde no hay para realizar. Imagínate que vos te vas de urgencia y ahí mismo te da una hora el doctor y tenés que ir a hacerte. Para gente de escasos recursos, por ejemplo, ya fue luego porque tiene que comprar desde el alcohol, desde el algodón, desde los insumos básicos. Imagínense lo que es. Y si de repente te vas solo, de repente no estás con alguien, o de repente no, jodido, es muy jodido. Y creo que el Hospital Nacional de Itagua está casi en las mismas, pero por lo menos ellos están teniendo algunas cosas y lo básico siempre tienen, y de otros lugares también. Me estaba comentando una conocida que vienen de desde Canindeyú, y eso está viniendo la gente para hacerse sus estudios en el Hospital Nacional, o sea que mandan sus muestras. La mayoría de los hospitales también de Paraguarí, por ejemplo el distrital de Paraguarí, no está teniendo insumos. Entonces cuando tienen pacientes que son que van de urgencias, mandan sus muestras y se examinan en el laboratorio aquí del Hospital Nacional. O sea que están recibiendo muestras del distrital de Itagua, de Paraguarí, de Canindeyú, de todas partes. O sea que quiere decir que no es solamente acá nuestra distrital, sino que a nivel país es que no están habiendo insumos. Y yo creo que es momento, ya no hay bueno y treímago los paraguayos, demasiado buenos, digo, somos en otros países, hacen paros, se junta la gente, cierran, no, desastre, hacen protestas, qué sé yo, huelgas, lo que sea. Ahora hay protestas en el sector de laboratorio, bioquímicos y demás, pero es momento de que nos pongamos las pilas porque nos afecta a todos. 45 minutos a las 19, compañero. ¿Pasamos otra vez ya la segunda parte de nuestra publi? ¿O todavía no pasamos? Vamos a pasar ahora entonces. Nos vamos con la... ¿Cómo es? Con la tanda. No es la tanda. Sí, también, ¿verdad? 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
1: Muchas gracias por la sintonía. Espectacular, estuvimos disfrutando buenísima música hoy jueves de TVT. Que pasen súper bien, que tengan lindo, pero lindo resto de jornada. Ah, bueno, acá vamos a irnos con una canción. Le dije de Perla, es Pequenina. Pequenina, descargando. Pequenina, do meu amor. En portugués le voy a hacer escuchar. Para los que no conocen, para los que lo conocen saben que es un temazo. ¡Qué suerte! Bien, ahora sí, les mando un besote, un abrazo fuerte. Nos reencontramos mañana a partir de las 19 horas. Será hasta entonces. Chau, chau.

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